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buenos días por la mañana en este lunes 1 de junio. Bueno, hoy estrenamos mes y también estrenamos semana. Ya estamos de nuevo a lunes y estamos encantados de estar contigo en esta mañana que promete ser calurosa, al igual que el fin de semana que hemos tenido. Recuerda que nadie te va a regalar la vida que quieres, así que venga, vamos a levantarnos y vamos a por ella. Vamos a por una semana más, siempre en buena compañía. Si nos sintonizas, si sigues con nosotros en La Voz del Valle de las Uvas, prometemos entretenerte y hacerte un poquito más feliz. A ver si lo conseguimos.

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3: Venga, le damos la bienvenida un día más, una semana más a la Caja de Pandora. Y bueno, ya sabes que los lunes nos hemos propuesto rescatar grandes voces masculinas reconocidas por su talento vocal, por su carisma y por su influencia en el mundo de la música. Uno de los cantantes más importantes del mundo de la música es él, Luis Miguel, que comenzó su carrera siendo apenas un niño y que desde

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damos la bienvenida a la lista de los Super 5. Esta semana empezamos de nuevo con la lista. Empezamos con el número 5 hasta llegar al número 1. Cada semana, bueno, los artistas y grupos van cambiando y subiendo de posición o bajando según se tercie. Bueno, te cuento que, bueno, es lunes y nos quedamos en el puesto número 5. Te vamos a hablar de una canción llamada Drácula Remix. Una canción que esta colaboración pues se ha convertido en un fenómeno viral, sobre todo en TikTok. Ha llegado el número 1 de la lista de los Billboard y ha marcado pues un hito histórico en las carreras de ambos artistas. Te hablamos de Jenny y Tame Impala, que se unieron en febrero de 2026 de este año para cantarnos este tema llamado Drácula, que esta semana, bueno, lo tenemos en el puesto número 5 de la lista de los Super 5.

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4: Comenzamos semana y ya te adelanto que vamos a tener una semana bastante calurosa. La verdad es que no es normal para esta época del año, pero bueno, aquí en nuestra provincia y en nuestra comunidad pasamos de la primavera al verano en un plisplas. En estos momentos tenemos una temperatura de 22 grados en el exterior de nuestros estudios. Hoy los cielos estarán despejados y alcanzaremos una máxima de 32 grados y una mínima de 19. Vientos del sureste que van a soplar de 15 a 25 kilómetros por hora. Atención, porque mañana martes tendremos mucho, mucho calor. Los termómetros alcanzarán 37 grados mañana martes, ¿eh? Tendremos cielos parcialmente cubiertos, pero las temperaturas van a ser demasiado altas. 37 grados la máxima, 20 la mínima y vientos del sureste que van a soplar de 10 a 15 kilómetros por hora. El miércoles vuelven a bajar las temperaturas. Mañana tendremos un pico inusual en esta época del año, pero bueno, ya lo que vaya a pasar a lo largo de la semana te lo iremos contando progresivamente. Tú de momento disfruta de este lunes 1 de junio.
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6: Bueno, vamos a por las farmacias de guardia de tu ciudad por si la necesitas. Nos quedamos para comenzar este lunes 1 de junio en Aspe. Hoy estará de guardia la farmacia de la licenciada Carmen Bordallo en Parque Doctor Calatayud. En Elda, Fernando García, en Avenida de las Acacias. Nos vamos hasta Monforte, donde hoy estará de guardia Elena Compañ en Avenida de Aspe. Rosario Badenes en Monóvar, en la calle Luis Vidal. En Novelda, Juan Antonio Castaño, en calle María Cristina. Leticia Torres estará de guardia hoy en Petrer, concretamente en la calle Unamuno. En Sax, la farmacia García González en calle Castelar. Y por último, en Villena, Julia Rodés en Avenida de la Constitución.

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Bueno, pues seguimos contigo en esta mañana de lunes. Nos quedan 10 minutitos para alcanzar las 9 de la mañana. A esa hora dará comienzo el avance en titulares.

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1: 9:01 de la mañana de este lunes 1 de junio. Vamos a comenzar la semana dando un repaso a los titulares más importantes de la jornada de hoy. Junio arranca con la luz y el gas más caro tras la retirada de la rebaja fiscal por la guerra en Irán. Vamos hasta las portadas de los diarios de nuestro país y nuestra provincia. Como siempre, comenzamos con el diario El País, que nos cuenta en primera página que la Audiencia Nacional activa la búsqueda de 14 etarras en Venezuela. El juez apela al cambio político en Caracas para lograr su colaboración. En cuanto a noticias internacionales, Israel avanza en la ocupación del Líbano y toma un castillo clave. Y en deportes, 780 detenidos en las celebraciones del Paris Saint-Germain. Unos 200 heridos en la noche de violencia en París tras la victoria en la Champions. Vamos hasta la portada del diario ABC. GAD3 realiza una encuesta para el diario ABC sobre intención de votos y en esta encuesta la ola de escándalos del Partido Socialista impulsa al Partido Popular y Vox a 201 escaños. Los socialistas resisten en 107 diputados gracias al hundimiento de los partidos a su izquierda. 6 de cada 10 encuestados ya son partidarios de un adelanto de las generales. Y en la portada del diario El Mundo también podemos ver en primera página una encuesta que realiza Sigma 2 para el diario El Mundo. En este caso, la crisis de Sánchez hunde al Partido Socialista en comunidades clave. Los socialistas se dejan 5 puntos en Baleares y Comunidad Valenciana y también retroceden en Murcia. Más noticias destacadas en la portada del diario El Mundo. Tubos Reunidos contrató 4 años al exjefe de la SEPI tras darle un rescate de 112 millones. Y bueno, también les contamos que arranca la selectividad, una prueba desigual con atajos para sacar nota. 12 comunidades autónomas permiten brillar en filosofía sin estudiar a pensadores como Kant o Descartes. Y nos vamos ahora hasta la portada del diario El Mundo, del diario Información. Vamos con noticias nacionales, provinciales. Les contamos que hay tensión en el inicio de la cuarta semana de la huelga educativa. Los sindicatos denuncian el bloqueo de la negociación y se cierran en la consellería tras una reunión que acabó con cargas policiales y una mujer herida. En Crevillente, el juzgado ordena internar a 5 menores por la agresión sexual a una niña. Y hay otra noticia destacada en la portada del diario Información. La ganadería alicantina pierde más de 25.000 animales en un año. Pues estos son los titulares más destacados a nivel nacional, internacional y también provincial. Tendrán más noticias a partir de las 11 con Alicia Mira.
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Bueno, pues vamos a ver quién fue número uno tal día como hoy. Como siempre, retrocedemos en el tiempo con esta sección donde, bueno, recordamos canciones que fueron número uno en el mundo de la música. Tenemos que darle la bienvenida a uno de los cantantes más importantes del panorama internacional. Nos quedamos hoy en 1983, cuando David Bowie consiguió ser número uno con esta canción que seguro recordarás, este Let's Dance, que comienza a sonar ya mismo.

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Bueno, vamos a abrir la lista de los Super 20. Tenemos nuevas novedades que han llegado a la lista. El programa que te ofrece Manu Gordillo todos los días a partir de la 1 de la tarde. Y te vamos a hablar de un álbum que se lanzó el pasado 15 de mayo. Y bueno, tenemos nuevo single de este álbum. Hoy la protagonista es Malú, presenta 15, su 15º álbum de estudio, que como te decía, salió a la venta el pasado 15 de mayo. Y ahora, bueno, pues llega con un nuevo single. Esto se llama Rota y ella es Malú.

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5: Nos vamos a ir hasta la televisión para contarte lo que podrás ver esta noche en la pequeña pantalla. Hay una peli, una serie y otros programas que te pueden interesar. Bueno, pues vamos primero a por la peli. En el espacio Días de Cine Clásico en la 2, a partir de las 10:30 de la noche, podrás ver la película Niágara. Y en Antena 3, nuevo capítulo de la serie En Tierra Lejana a las 11 de la noche. Bueno, si te gustan los concursos y además de cocina, no te pierdas hoy el concurso MasterChef a partir de las 11. Eso sí, en la primera. Nos quedamos en 4, donde hoy podrás ver el programa En Guardia a las 11. En Telecinco, La Isla de las Tentaciones a las 11 de la noche. Y en la sexta nos quedamos con un programa especial de actualidad que podrás ver a partir de las 11. Bueno, si no hay nada que te guste, ya sabes que una buena opción es leer un buen libro o acercarte a las plataformas digitales para ver tu serie favorita.
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4: Hoy en nuestro pasaporte latinoamericano ponemos el foco en uno de los grandes nombres de la música urbana latinoamericana. Hoy te hablamos de Don Omar, considerado uno de los pioneros del reggaetón y una figura clave para llegar a este género desde Puerto Rico y hasta el resto del mundo. Bueno, este caballero ha sabido mezclar muy bien los ritmos urbanos con los sonidos caribeños. Y bueno, vamos a movernos un poquito, a pesar de que sea lunes, con este Danza Kuduro. Él es Don Omar.

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4: Nos vamos a ir con nuestra Promo Express. Ya sabes que los viernes siempre se publican nuevos discos. Es el caso de ¿Por qué me miras así?, el nuevo álbum de Lala Love You, que se publicó el pasado viernes. Una colección de 12 pistas donde hay canciones tan buenas como este tema que vamos a escuchar, La mitad de la mitad. Bueno, pues con esta última canción nos marchamos. Hemos estado encantados de hacerte compañía en esta mañana de lunes, 1 de junio. Y es que los lunes siempre cuesta arrancar un poquito, pero bueno, yo creo que con nuestra compañía todo funciona un poquito mejor, o eso pienso yo.

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1: Y mira, casi sin pensarlo, hoy empieza junio y no sé qué es que tiene este mes, pero parece que llega, ¿verdad?, con otra energía. Junio no es todavía verano, pero ya huele a verano. Es el mes de las tardes largas, de las ventanas abiertas, de los planes que empiezan a asomar en las conversaciones. Podríamos decir que junio es un mes de transición, de esos que no hacen demasiado ruido, pero que cambian muchas cosas. Los niños empiezan a contar los días para las vacaciones, hoy empieza la jornada continua en los colegios, las fiestas están ya, como hemos visto estas semanas, discurriendo por diferentes puntos de nuestra comarca, música, ¿y qué quieres que te diga? Los adultos, aunque no lo digamos, empezamos también a mirar el calendario con un poquito más de ilusión. Y es que junio tiene algo de promesa, como si nos susurrara que lo mejor del año todavía puede estar por llegar, que aún quedan todavía muchas puestas de sol por ver, risas por compartir y recuerdos que todavía no sabemos que vamos a guardar para siempre. Así que bienvenido junio, llegas con calor, con luz y con esa sensación maravillosa de que el verano está llamando a la puerta.

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4: Vamos a ver qué día es hoy en el calendario. Abrimos nuestra agenda por la primera página del mes de junio. Hoy estamos a día 152. Vamos a estrenar, de hecho ya lo estamos haciendo, la semana número 23 del año. Es el día 152. Como he dicho, quedan 213 para cambiar definitivamente el calendario. Para nosotros hoy es el programa 1885 de nuestra décima temporada. Si echamos un vistazo al sol, ha salido a las 6 de la mañana y 42 minutos, se pondrá a las 9 de la noche y 19 minutos, aquello que deseamos de junio y las tardes más largas. Eso nos deja 14 horas y 37 minutos de luz solar. Hoy es San Íñigo, también Nuestra Señora de la Luz y San Justino. A todos ellos les deseamos hoy que tengan un día fantástico, un día maravilloso. Año 2009, tal día como hoy, desaparecía sobre el Océano Atlántico el vuelo 447 de Air France, un Airbus A330 que cubría el trayecto entre Río de Janeiro y París. Fallecieron 228 ocupantes. También tal día como hoy, de 1998, se fundaba el Banco Central Europeo en Bruselas para definir y ejecutar la política monetaria de la Unión Europea. 8 años antes, el 1 de junio de 1990, el presidente de Estados Unidos, George Bush, y el líder soviético, Mikhail Gorbachev, firmaban un acuerdo para la reducción de armas estratégico, el START, en el que se preveía disminuyeran el arsenal nuclear hasta un 30% y cesara la producción, sobre todo, de armas químicas. 1980, los medios de comunicación veían nacer a la cadena de televisión CNN de la mano del millonario Ted Turner. Se convertiría en la primera cadena que emitía noticias las 24 horas del día. Y terminamos nuestro recorrido histórico del 1 de junio en 1962, cuando una multitud de etnia kurda reivindicaba sus derechos a la independencia frente a la sede de la ONU en Nueva York, en Estados Unidos. Hoy se celebra el Día Mundial de las Madres y los Padres. Ya sabemos que tenemos el Día de la Madre y el Día del Padre. Bueno, pues hoy es el Día de las Madres y los Padres. También es el Día Mundial de los Arrecifes, aunque este 1 de junio es el Día Mundial de la Leche. Una fecha proclamada por la Organización de las Naciones Unidas para la Agricultura y la Alimentación con el objetivo de tratar cuestiones relacionadas con el sector lechero en todo el mundo y para incentivar el consumo también de leche en todo el mundo. La leche es un alimento nutritivo, proporciona energía, proteínas, micronutrientes a quienes la consumen, tienen esa suerte y bueno, les contribuye también a reducir el hambre y la desnutrición en el mundo. Se convierte en un alimento básico. Bueno, la leche y todas sus variantes. Así que hoy, si nos damos un traguito de leche, acordémonos de que es su Día Mundial.

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3: Tal día como hoy, el 1 de junio del año 1961, Elvis Presley estaba en el número uno en el Reino Unido con una canción. Se llamaba Surrender, el que era su octavo éxito número uno en este mercado discográfico. Esta canción se basó en Torna a Sorrento, o Torna a Sorrento, Vuelve a Sorrento, una canción napolitana que se escribió en 1894 por el músico italiano Ernesto De Curtis. La letra era del hermano de De Curtis, el poeta y pintor Gian Battista De Curtis. Pues sí, ¿cómo puede coger una canción Elvis Presley de la tradición napolitana, convertirla en número uno en el Reino Unido? Y a mí esta canción además me lleva directamente al mundo de James Bond. Se trata de Surrender.

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2: Jennifer López publica un nuevo hit en español con David Guetta. Se llama Sálvame Hoy, un tema que es una versión traducida del Save Me Tonight, el que estrenaron el pasado mes de marzo. En esta ocasión se ha unido con ellos Gabito Ballesteros.

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4: Tal día como hoy, un 1 de junio del año 2006, nuestro país quedaba conmocionado al darle el adiós a una de las cantantes tonadilleras más importantes de nuestro país. Había nacido en Chipiona en el año 1946, se la conocía como la más grande. Tal día como hoy nos dejaba Rocío Jurado.

En el año 1961 se presentaba un concurso de Radio Nacional de España en Sevilla que ganó con una versión que hizo de una canción de Concha Piquer con Mañana sale. Esto la animó a participar en otros certámenes para jóvenes promesas, como entre otros un concurso de cante jondo en Jerez. Finalmente, la niña de los premios, como llegaron a llamarla, se trasladaba a Madrid con su madre en busca de una oportunidad que lograría y se convertiría, como decíamos, en una de las voces más importantes de la música española y de la copla en nuestro país. Tal día como hoy, un 1 de junio del año 2006, nos dejaba Rocío Jurado. Y hoy, por el contrario, está de enhorabuena, está de celebración, cantante, compositora, guitarrista, actriz canadiense. Hoy sopla 52 años Alanis Morissette.

0: Nacida el 1 de junio de 1974 en Ottawa, Alanis Morissette es mundialmente conocida como uno de los máximos iconos del rock alternativo de los años 90. Lo conoció el gran éxito gracias al lanzamiento de su tercer álbum de estudio, que se llamaba Jigga a Little Bit, en el año 1995. Se convirtió en uno de los discos más vendidos de la historia de la música, más de 33 millones de copias. Se llevó un Grammy al álbum del año y, como hemos escuchado, su música destaca por, tiene letras profundamente confesionales, crudas, muy emocionales, alcanzando un registro de mezzo-soprano, ni más ni menos. Felicidades a nuestra queridísima Alanis Morissette. Hoy sopla sus 52 velas.
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0: Vamos a abrir el mes de junio en nuestro encuestódromo hablando de una situación que seguro que te resulta familiar. Sales de casa con una misión muy clara: comprar una sola cosa, una, nada más. Pero entras en la tienda, empiezas a mirar, ves una oferta, algo que te llama la atención, otro producto del ya que estoy aquí, y cuando llegas a la caja llevas media tienda en el carrito. Las redes sociales, los descuentos, las promociones de última hora, esos productos colocados estratégicamente junto a la caja que tampoco ayudan demasiado. Y luego llega el momento de la verdad, de abrir la bolsa en casa y prepararse y preguntarse por si aquello era realmente necesario. Así que hoy queremos sinceridad en el encuestódromo. ¿Compras por impulso o te lo piensas todo mucho antes de gastar el dinero? ¿Cuál ha sido la compra más inesperada que has hecho? ¿Te arrepientes después o disfrutas de unas compras improvisadas? ¿Eres de comparar precios durante días o decides en cuestión de minutos? ¿Alguna vez has ido a comprar una sola cosa y has vuelto con todo menos con lo que necesitabas? Participa en nuestro encuestódromo, te vas a poder llevar un fantástico lote veraniego de Deportes Tomás, una toalla Turbo Hawái, una gorra Adidas, unas chanclas hawaianas. Participa, dinos, ¿eres de compras compulsivas? No, ¿eres reflexivo? ¿Cuántas veces has llegado a casa con más productos de los que necesitabas? Entra en Facebook, Radio Aspe Valle de las Uvas, en Instagram, Radio Valle de las Uvas, y te vas a poder llevar ese fantástico lote veraniego de Deportes Tomás si participas. Yo el consejo que te doy es que si compras, que lo hagas con cabeza.
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6: Sí, yo te lo veo en la cara, ¿eh? Te veo que los lunes son duros y este quizá un poquito más con la llegada del buen tiempo, ¿verdad? Hemos disfrutado más del fin de semana. Bueno, pues yo tengo hoy una canción en este lunes motivador, justamente esto, con un mensaje inspirador muy potente. La canción es del año 2010. Era el tercer single del álbum Teenage Dream de la gran Katy Perry, que nos encanta, y se convertía en uno de sus temas más emblemáticos por un mensaje de autoafirmación, de empoderamiento personal. La canción alcanzó el número uno en listas de varios países y ha sido ampliamente utilizada en eventos, en medios internacionales. Es una canción que se utiliza mucho como para arengar a las masas. Así que este lunes, empodérate, vente arriba con este Firework de Katy Perry.

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5: A ver, una preguntita sincera. ¿Quién no ha prometido alguna vez eso de yo controlo y al día siguiente ha despertado negociando con el universo? Bueno, pues atención, porque la ciencia ha puesto el foco en una técnica que cada vez se ha hecho más famosa, tiene más seguidores y que habla de la resaca. Bueno, o mejor, de no tener tanta resaca o de no tener resaca. Se trata del zebra stripping, o lo que viene siendo beber una copa de alcohol y después una bebida sin alcohol, así alternándola. Vamos a hacer como una cebra, una rayita sí, una rayita no. Bueno, vamos a decir una franja, porque lo de las rayitas, si estamos hablando, esto puede quedar mal. La teoría es sencilla: al intercalar agua, refrescos o bebidas sin alcohol entre las copas, reduces la cantidad total de alcohol que consumes y ayudas a mantener mejor la hidratación. Porque si algo tiene la resaca es que suele venir acompañada de la deshidratación, del dolor de cabeza, del cansancio y de esa sensación de que nunca debiste aceptar la última o la penúltima. Ahora bien, aquí viene un aviso importante, ¿eh? Los expertos dicen que esto puede ayudar, pero evidentemente no hace milagros. Es decir, si te tomas 3 copas alternadas con agua, probablemente te encuentres mejor que si te tomas 8 seguidas. Pero si te pasas, igualmente la resaca puede aparecer con la misma puntualidad que ese despertador de este lunes. Lo curioso es que esta técnica se está haciendo muy popular entre jóvenes que quieren salir, disfrutar y al mismo tiempo intentar minimizar los efectos del alcohol al día siguiente. Así que ya sabes, si el próximo fin de semana sales de fiesta y alguien te ve pidiendo agua entre copa y copa, no digas que te estás haciendo mayor, di que eres un practicante del zebra stripping, que da como un poquito más de caché. Una estrategia científica avanzada, porque al final la verdad es que la mejor cura para la resaca sigue siendo la misma de siempre: no darle demasiado trabajo al cuerpo el día anterior.

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7: Las 11 en punto de la mañana, momento de actualizar como los conocimientos que tenemos de la actualidad informativa de este 1 de junio. ¿Qué está pasando en España y en el mundo? Bueno, pues aquí en España está pasando que la cartera nos va a doler un poquito más, porque este mes, junio, arranca con la luz y el gas más caros tras la retirada de la rebaja fiscal por la guerra de Irán. Sin esta rebaja fiscal, la factura de la luz hubiera subido un 4,8% en abril y la del gas natural un 0,7% en lugar de abaratarse. Los descuentos a los carburantes se mantendrán al menos hasta el 30 de junio, mientras el gobierno se debate sobre si prorrogar o no alguna medida hasta el verano. Bueno, por lo pronto, la factura de la luz y del gas de los españoles van a volver a subir a partir de hoy. Con la llegada del mes de junio, finalizan las rebajas fiscales a estos productos energéticos, también a las briquetas, a los pellets, a la leña. Así el IVA, que actualmente se había reducido al 10%, volverá a situarse en el 21% y el impuesto especial eléctrico se normalizará en el 5% desde el 0,5% en que quedó tras esos descuentos. Noticia también de esta mañana es que el tribunal que juzga a David Sánchez, al hermano de Pedro Sánchez, ha declarado prescrito el delito de aceptación de nombramiento ilegal, pero mantiene el juicio contra él. David Sánchez, Miguel Ángel Gallardo y 9 personas más sí serán juzgadas, no obstante, por los presuntos delitos de prevaricación y de tráfico de influencias, pero no por ese delito de aceptación de nombramiento ilegal. Y también en clave legal, hoy hemos sabido que la Audiencia Nacional va a reactivar, o de hecho ya ha reactivado, la búsqueda de Juana Chaos y otros 13 etarras fugados a Venezuela tras la caída de Maduro. El juez de la Audiencia Nacional, Francisco de Jorge, ha reactivado esa búsqueda en Venezuela de 14 presuntos etarras fugados de la justicia española, entre ellos el sanguinario Iñaki de Juana Chaos. Él era el exjefe del Comando Madrid que participó en más de 20 asesinatos de la banda terrorista ETA. A petición del colectivo de Víctimas, Dignidad y Justicia, el magistrado ha remitido una comisión rogatoria, una solicitud de auxilio judicial, vamos, que le echen una mano desde allí, al nuevo gobierno de Delcy Rodríguez, en el que le reclama información sobre el paradero de esos miembros de la banda refugiados en este país sudamericano. Hasta aquí el repaso, bueno, de algunos de los titulares, no todas las noticias, evidentemente, pero sí algunos de los titulares más destacados de la actualidad en España y en el mundo. A las 12 retomamos la información con las noticias de nuestro Valle de las Uvas.
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3: El mes de junio lo hemos abierto en nuestro encuestódromo hablando de las compras compulsivas, aquellas que haces en el súper, en la tienda, en el centro comercial. Tú ibas a otra cosa y terminas picando. Bueno, y si haces como yo, que bueno, esto me ha pasado mil veces, de ir al supermercado a por algo y volver a casa y darme cuenta de que me he olvidado a por lo que iba al supermercado. Así son las cosas. Bueno, vamos a ver cómo lo hacen nuestros oyentes en el supermercado, si caen o no en esas ofertas, promociones, si se llevan lo justo, si comparan precios. Dice Gemma, siempre caigo en aquello que está en oferta porque al final es algo que se usa y hay que comprarlo igualmente, así que ella se aprovecha. Dice, si podemos ahorrar unos euros, pues siempre está bien. Y tanto que está bien, y si podemos ahorrar muchos euros, pues mejor, Gemma. Carmen dice, procuro comprar lo que me hace falta, pero siempre salgo con cosas de más y si hay ofertas, pues las compro también. Nieves es la que mejor se retiene, ¿eh?, de todas ellas. Dice, yo compro lo justo, no suelo mirar nada más. Pues esa es la clave de no caer en compras que no esperas. ¿Quieres llevarte un lote veraniego de Deportes Tomás con su toallita, con sus chanclas, con su gorrita, todo de primeras marcas? Pues anímate, participa en nuestro encuestódromo en Facebook, Radio Aspe Valle de las Uvas, en Instagram, Radio Valle de las Uvas.
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3: Bueno, hoy estrenamos, como decíamos, el mes de junio, pero te voy a pedir que te retrotraigas al mes de diciembre, pero no solo, ni sola. Con ellos, con John Mico y con Rauw Alejandro, porque esto se llama así, aquel diciembre.

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1: Pues ya hemos abierto el mes de junio, abrimos los temazos, la posibilidad de que te puedas llevar un regalazo también en la radio y además de que llenes este espacio, estas horas, hasta las 12:30 del mediodía, con las canciones que tú crees que hoy le pueden venir bien. Yo creo que hoy le pueden venir bien canciones que sean radiantes, vibrantes, abiertas, divertidas. Que nos recuerden que dentro de 4 días tenemos que gastarnos el dinero en las vacaciones de verano y que como no tengas ya algo visto, me parece que este año lo tienes complicado porque está todo carísimo. Por eso que hablábamos del encarecimiento de la luz y también del gas en este mes de junio. Bueno, al mal tiempo, buena cara, queridos, queridas. Ya habéis oído lo que hay que hacer para participar. Enviar un WhatsApp con la palabra temazo, tu nombre, dos apellidos, la canción que te gustaría escuchar al 693-06-3296. Bueno, pues eso lo haces. Además, si participas te vas a poder llevar un regalazo, el correspondiente a los temazos de este mes de junio. Y mira, me encanta el modo en el que Toñi ha llegado hoy, ¿eh? Dice, venga, un poquito de luz en este lunes. Pues vamos a ello. Como no tenemos bastante en la calle, ¿verdad, Toñi? Pero bueno, ella apuesta por la luz de la Isla de la Graciosa en Canarias con un canario de pro, con Quevedo, acompañado de Elvis Crespo.

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7: ¿Quién se cuelga la primera medalla de oro de los temazos del mes de junio? Pues nuestra amiga Pepi. ¿Y por qué? Pues que ha elegido una de esas canciones que, ¿qué quieres que te diga? Forman parte de la historia del pop nacional. No es quizá el mayor gran éxito de Duncan Du, pero esta fue una canción importante en su carrera musical. Prepárate porque nos vamos a algún lugar, en algún lugar, con ellos, Duncan Du, primera medalla de oro de los temazos de hoy.

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Probablemente la química en esta película hizo que saltaran las, entre comillas, alarmas en el mundo del corazón de una posible relación entre Lady Gaga y Bradley Cooper. La verdad es que allí saltaban chispas, las cosas como son. Pero ahí quedó la cosa. Y quedó también en una maravillosa banda sonora con canciones fantásticas como este Shallow que nos ha pedido nuestra amiga Susie.

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5: A ver, que esta mañana estamos todos un poco apambichados, yo la primera tengo que decirlo, estamos apambichados vivos, que no tienes ni idea de lo que es estar apambichado, bueno, pues te lo van a explicar fenomenal Manuel Turizo y Maluma, juntos. Gracias, Ana María, para ti.
6: ¡Qué rico, mi amor!

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2: Fíjate, Cristina, que creo que se estrenan en este programa Los Sanguijuelas del Guadiana, que me parecen maravillosos. Bueno, tan maravillosos como regalar 100 amapolas, dice ella, a una resaca emocional. Bueno, depende de cómo sea la resaca emocional. Empecemos por las 100, luego ya veremos.

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5: Pues vamos a adelantar alguno de los argumentos informativos que vamos a ampliar a partir de las 6 de la tarde. La PAU comienza mañana en la Comunidad Valenciana con 25.666 alumnos matriculados y 55 tribunales distribuidos por todo el territorio regional. Como aliento para los estudiantes, diremos que el 95,68% del alumnado que realizó la fase obligatoria el año pasado superó estas pruebas. También hablaremos del apoyo a ese trabajador municipal de limpieza de Aspe que ha sufrido una agresión. La Junta de Portavoces ha mostrado su apoyo unánime al empleado y rechaza cualquier acto de violencia contra los trabajadores públicos. Y este fin de semana hemos sabido también los nombres de las que son nuevas reinas en Pinoso, las reinas, podríamos decir, de las fiestas del Bicentenario. Natalia Palazón y Laia Pérez representarán a la localidad durante unas fiestas marcadas, como decimos, por los 200 años de la villa. Estos y otros argumentos informativos te esperan a partir de las 6 de la tarde.
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5: Pues cerramos el capítulo de temazos con un temazo de oro, el que nos ha hecho llegar Abel. Él quería escuchar una maravilla, una joyita del mundo de la música. Se fue, dijo adiós en silencio, ¿verdad?, sin hacer demasiado ruido, pero dejó un legado musical realmente espectacular. Hablamos de Prince, uno de sus grandes éxitos, Purple Rain.

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7: ¿Sabes por qué? Porque este mes terminaremos para refrescar nuestras neuronas radiofónicas y traer nuevas cositas que son top secret para la próxima temporada. Vale. Aún quedan algunos programas en este mes de junio. Queda tiempo, pero mientras tanto, adelante con el avance. ¡Vamos, jefa! ¡Tírali!
0: Muy bien, mezclaico. Has iniciado genial, ¿verdad, Alicia?
8: Vaya,
0: bien,
8: ya te
0: ¿verdad?
8: Digo, lo he hecho genial. Mejor que nosotras si nos apuras, Bego.
0: Siempre nos sorprende. Bueno, ¿qué tal?
8: Muy bien.
0: La mañana.
8: Genial, estupendo. Mejor recibiros esta mañana
0: también
8: de lunes.
0: Bien, vosotros, oyentes, hoy es tu día. ¿Cómo lleváis esta mañana de lunes? No duelen, los lunes no duelen.
8: No, que
0: son
8: va,
0: que
8: va.
0: Mismo que el martes, el miércoles, jueves y viernes.
8: Igualitos, igualitos.
0: Vamos a contaros lo que tenemos para nuestro mercatodo de lunes, que tenemos algo que contar y algo que decir, Alicia. Aparte de las canciones, como esta de Cock Robin, When Your Heart Is Wake, que abrirá nuestro programa, tendremos nuestras secciones, canciones sorprendentes y Tras la Frontera. Pero también vamos a hablaros, Alicia, del segundo Festival Mediterráneo de Cantautores Cuevas del Canelobre. Tenemos a Inma Serrano con nosotros, nos ha dejado un mensaje y lo vamos a contar todo en el programa de hoy lunes. Disfrutaremos con Chambao y ese duende del sur, que nos gusta muchísimo esta canción, este flamenco chill con otro aire. La música de Belinda Carlisle, Live a Light On. ¿Te acuerdas de esta canción,
8: hombre,
0: Alicia?
8: Madre mía.
0: Qué chula, ¿eh?
8: Chulísima.
0: Músicas que sonarán en nuestro espacio, como esta de Mike and the Mechanics, Don't Know What Came Over Me. Nos gusta muchísimo este tema. Bueno, vámonos al día 3. El día 3 ya tiramos un poquito más a música nacional, como este tema de Presuntos Implicados con Soles, la voz de Presuntos, Todas las Flores. Recordaremos el proyecto Cabaret Pop de Diego Vasallo y sus juegos de amor. Muchas músicas. Lo nuevo de Mónica Naranjo con Puzzles también estará por aquí. Y luego le abriremos el alma para que entre esa brisa fresca con Vuelve el amor de la unión. Tendremos nuestras secciones, colaboraciones históricas y también novedades en las ondas con Matías. Y vamos a dejarte con una canción que nos encanta. Vamos a por ello. Venga, mezclaico.
7: Y vamos a dejarte, Alicia, mi jefa y yo, con algo que te va a poner el vello como escarpias. Escucha que vienen curvas.
8: A ver.
7: Una versión grabada en directo en el Royal Albert Hall de Londres. Se trata de I Don't Want to Talk About It y es Rod Stewart con Amy Bell. Esto puede ser un tema de los que tú pones
8: totalmente
7: para la mañana, ¿no
8: puede
7: crees?
8: Serlo, totalmente puede serlo, sin lugar a dudas.
0: Ale, perfecto, mezclaico.
7: Gracias, jefa. Gracias, Alicia.
8: Adiós.
7: Besetes.
8: Un besito. Chao, adiós.
0: Adiós, Alicia. Nos vemos esta tarde.
8: Hasta la tarde.
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8: Ahí estaremos.

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3: Activamos nuestra máquina del tiempo. Año 1989. Miriam Makeba, Pata Pata.

0: Pues te queremos a ti y te vamos a querer muchísimo más mañana a partir de las 10 de la mañana, que será cuando volvamos a abrir las puertas de nuestro programa. Disfruta de lo que queda de radio. Ya sabes que con nosotros vas a poder estar las 24 horas del día conectado a la mejor música. Mañana a las 10 te esperamos. Hasta entonces.
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2: Comenzamos nuestra bolsa de trabajo. Lo hacemos en primer lugar con las ofertas laborales. Necesitan aparadoras completas en el 688-79-90-97. Taller en Elche necesita persona para pegado e invertido de bota en el 667-21-29-74. Taller mecánico en Novelda precisa mecánico de automóvil con experiencia mínima de 4 o 5 años. Pueden llamar al 96-560-1284 o contactar por mail en talleresibanez@hotmail.com. Fábrica de calzado fino de señora necesita aparadora para máquina de zigzag. Pueden enviar currículum al 625-86-46-38. Empresa de calzado de señora en Elda necesita persona para lavar el zapato en almacén. 690-673-998. Necesitan rebajadora que también sepa hacer cosas de mano para fábrica de bolsos. Pueden enviar currículum a elbel@elbel.es. Necesitan aparadoras de forro y completas para casa. 640-55-88-00. Necesitan cortador de mano y máquina para interior. 675-33-49-66. Necesitan aparadoras de exterior para taller en Elche en el 650-67-28-57. Pueden preguntar por Eli. Empresa de calzado de alta calidad en Petrer necesita repasadora para la sección de almacén en el 96-537-79-25. Fábrica de calzado de señora de alta calidad con trabajo estable precisa, persona para sección de envasado y cortadores de mano y máquina de primera. En el 664-389-056 pueden llamar de 8 a 2 de la tarde. Fábrica de calzado de señora en Aspe busca persona para cortar forros, plantas y figurar con experiencia. En el 671-57-2305. La empresa Modo Cocinas precisa incorporación inmediata de comercial con experiencia demostrable previa, jornada continua. Los interesados pueden enviar currículum a info@modococinas.com o personalmente en Modo Cocinas, Avenida Centro Excursionista 10 de Elda. Necesitan personal responsable para empresa de lacados de puertas en Polígono Tres Hermanas de Aspe. 677-40-61-28. Empresa de zapato fino de mujer necesita paradoras en el 601-64-60-66. Fábrica de calzado necesita embastador. 722-18-94-09. Empresa ubicada en Elda necesita paradoras para interior y exterior. Imprescindible que sean completas. 688-70-43-04. Prefabricado de suelas precisa troquelador de máquina de bandera y a ser posible que sepa hacer más trabajos de prefabricado en el 617-27-29-37. Empresa de prefabricado de suelas necesita persona para envasado y pulidor de bloque con experiencia en el 96-695-51-44, llamar en horario de oficina. Empresa de calzado de alta calidad en Petrer necesita repasadora, dobladora y repasadora para la sección de almacén. 96-537-79-25. Pasamos a las ventas y traspasos. Se traspasa comercio de calzado en el centro de Elda por no poder atender. Se ofrece un negocio en pleno funcionamiento, con alta facturación demostrable y condiciones muy interesantes. Una gran oportunidad de inversión. Teléfono 616-369-432. Se traspasa carnicería por jubilación en el mercado La Frontera de Petrer. Con más de 36 años en funcionamiento, clientela fija. Se traspasa por 35.000 euros negociables. Los interesados pueden llamar al teléfono 626 20 22 23. Buscan piso o casa en alquiler en Aspe para larga temporada. Persona seria y responsable con nómina fija. Por un precio entre 350 y 400 euros. Si alguien dispone de él, puede llamar al 643-85-1003.
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7: Muy buenas, ¿qué tal? Te doy la bienvenida a este espacio que yo te presento. Soy Manu Gordillo. Aquí estás disfrutando ya de la música de los Super 20. Comenzamos.

0: Explorar territorios desconocidos y dejarse guiar por quien ilumina el camino en la oscuridad es la magia que explora Alan Walker en este tema junto a Phoebe Ryan y el talento de Caleb. Se llama A World I Don't Know, un mundo que no conozco.
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0: los ganadores del Benidorm Fest 2024 y representantes españoles en Eurovisión ese año presentaban un tiempo después esta canción, algo intimista, se llama Por ti, por mí. Es la canción de Nebulosa.
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0: Y fue en 2011 cuando Soraya presentó Dreamin' Reloaded, en la reedición de su anterior proyecto Dreamer. En él encontramos remixes de grandes éxitos como este que sonaba I Got You.
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0: Un éxito de 2004 que cobraba sentido de nuevo en 2026 con esta versión de Pastora con el featuring de María Peláez. Les quedaba así de bien en el proyecto 25 años buscando follón. Se llama Lola.
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Sonidazo este. Jason Derulo y Michael Bublé unían fuerzas en Spicy Margarita. Margarita picante, una canción que fusiona el pop latino con el estilo clásico de Bublé y nos deja este ritmo contagioso, una letra divertida y la combinación de dos talentos excepcionales. 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

y hemos rescatado para ti este gran éxito de Bombay del año 2017. Lo incluyeron en su EP llamado Bombay en acústico. Acaba de sonar Imparables.

So much beauty around us. Algo así como tanta belleza a nuestro alrededor. Es el exitazo que acabamos de disfrutar juntos y que llegaba desde Bélgica, Bruselas, impulsado por Lost Frequencies junto a Nathan Nicholson.

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1: Es la indiscutible bichota que transformaba la música urbana global con sus éxitos. Su carrera es un camino de temazos, liderazgo y empoderamiento. Lleva el sonido latino a cada rincón del planeta y este tema es un puro manifiesto. Latina Forever. Es Karol G.
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0: en la misma semana de su estreno, este tema fue viral en Spotify mundial. Te hablo de la española, aunque residente en Londres, Reiko. La canción sonaba así, Spinning Over You, Joel Remix.
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para promover la igualdad de las mujeres en el mundo de la música, versionaba su propio éxito junto a otras grandes voces. Es la versión coral de este tema de Rosalén, llamado Loba.

Bring Your Love, así es como se llama. Es la canción de Madonna que nos presentaba con el featuring de Sabrina Carpenter para su proyecto Confession Second. Trae tu amor. Fue en el año 2004, tras dos años de silencio discográfico, cuando José el Francés nos presentaba este álbum llamado Agua de Esperanza, un proyecto en el que nos adentramos a continuación para recordar contigo este mítico tema. Me sobra la fe, es José el Francés.

la icónica banda Duran Duran se unía a Nile Rodgers en esta canción que nos dejaban y que acabamos de compartir juntos. ¿Sabes cómo se llama? Free to Love, libre para amar.

0: Un tema espectacular, viral, es el tema que presentaba Luis Fonsi, el artista internacional, junto a otro de los grandes artistas de nuestro país, Omar Montes. Fusión perfecta en este dueto llamado Marbella.
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explorando la decepción vivida en ciertas relaciones y el conflicto interno entre dar lo mejor de sí misma y la necesidad de reconstruir vínculos. Es lo que nos cuenta Lucía con esta canción llamada He roto fotos.

Y ahora llega una canción que pertenece al cuarto proyecto discográfico de estudio de este artista. El álbum se llama Kiss All The Time, Disco Occasionally, Besa Todo El Tiempo, Disco Ocasionalmente. Es Harry Styles quien nos visita ahora y lo hace con una de las canciones de ese proyecto, esta llamada American Girls, Chicas Americanas.

Y ahora llegan Centric, desde su álbum con Z y 2T y desde el año 2009 lo hacen con este, uno de sus mayores éxitos. Suena Solo Quiero Bailar.

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1: Con un sonido único y emotivo, ya escuchas De Fondo y Pisoteo, lo próximo que vamos a disfrutar. Una canción que explora temas de relación y conexión humana. Es un tema que llega desde los Estados Unidos, concretamente desde Nueva York, y que nos trae Somber. Se llama Potential.

0: El peso asfixiante de la culpa cuando miras hacia atrás y te das cuenta de los errores cometidos. Ese es el durísimo desahogo que Pablo Alborán comparte a corazón abierto en esta balada que te desarma por completo. Se llama Algo de mí.
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Scar Tissue es el título de esta canción que allá por el año 99 nos dejaban en su proyecto más famoso, Californication, los chicos de Red Hot Chili Peppers.

Imposible quedarse quieto con lo que acaba de sonar. Es la espectacular Isabel Ayun con otra propuesta que suena muy bien. Repasábamos el sonido de esta canción llamada Joseto, he visto dragones.

0: Un grito de guerra espectacular este que desde los Estados Unidos lanzaba Oliver Tree con su álbum Love You Madly, Hate You Badly. Algo así como te amo locamente, te odio malamente. Escuchábamos que se joda el mundo entero. Fuck the whole world.
1: Y atención, porque nos adentramos a continuación en el segundo disco del cantante argentino Ariel Roth, el segundo álbum de su etapa en solitario tras la disolución de Los Rodríguez en el año 95. Este proyecto, llamado Cenizas en el Aire, fue lanzado en el año 99 y contenía exitazos como este, el que recordamos ya, Dos de Corazones. Te quedas con él, es Ariel Roth.

se unía a la cantante emergente de pop electrónico en su momento llamada Jex, y lo hacía para presentar este pelotazo. Te hablo del artista multiplatino, DJ superestrella y productor de élite, Martin Garrix. Así sonaba esta canción llamada Told You So, te lo dije.

0: Es imposible sacarse a esa persona de la cabeza cuando hasta el más mínimo detalle te recuerda a ella. Ese bucle emocional adictivo protagoniza esta canción, se llama Tu Nombre. Un tema que además da título al EP que nos presentaba él, Paul Hernández.
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0: revolucionaron a medio mundo con este impresionante hit juntos Jennifer López y Pitbull. Acabamos de recordar contigo este gran tema llamado On the Floor.
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una producción luminosa con melodía expansiva y además un estribillo diseñado para quedarse, manteniendo la identidad optimista de este artista. Acabamos de disfrutar de Neil Moliner con su Nexo 01, Me acuerdo de ti.

Y esta es la propuesta musical que nos hacía desde Canadá la gran Celine Dion. Un tema con el que demuestra su versatilidad como artista una vez más y su gran voz. Se llama Dance Dance.

Y esta es una canción que el productor francés David Guetta presentaba en 2014 dentro de su proyecto Listen. Es un éxito que ofrecía junto a Sam Martin y que les quedaba así de bien. Se llama Lovers of the Sun.

Eri Rang simboliza la resiliencia, la identidad, el amor, el sufrimiento. Así es como se llama el proyecto discográfico de estos coreanos llamados BTS. Acaban de llegar con este sencillo que incluyen en él Swim, nadar.

una canción que te acompaña mientras decides. Es el éxito que planteaba una idea sencilla y a la vez enorme, sostener la fe propia cuando todo alrededor empuja a dudar. Es el éxito del álbum de un siglo anterior de Bunbury. Se llama Creer que se puede creer. El sonido de los Super 20 que por hoy pausamos. Y digo pausamos porque mañana estoy contigo de nuevo a la misma hora, aquí, con los éxitos de los Super 20. Ha sido un placer acompañarte.

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1: ¿Qué tal? Muy buenas tardes. ¿Cómo lo llevas en este lunes 1 de junio? Estrenamos mes, estrenamos semana y estamos encantados de estar contigo un día más aquí en el programa De tarde en tarde. Tenemos por delante 2 horitas de buena música, de saludos, de peticiones y también de felicitaciones. Así que si nos acompañas, estaremos encantados de estar contigo una tarde más aquí en el programa De tarde en tarde en el 103.4. No olvides que para participar es indispensable que escribas en tu WhatsApp De tarde, nombre, 2 apellidos y la canción que quieres y lo envías al 693-06-3296. Bueno, pues con este calorcito que nos está haciendo, vamos a por música refrescante para alegrarte un poquito esta tarde de lunes.

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3: Bueno, pues poquito a poquito van llegando vuestros mensajes. Gracias por estar ahí, por escucharnos una tarde más en este lunes caluroso, ¿eh? Tenemos 30 grados en el exterior de nuestros estudios. La primera en escribirnos, pues, ha sido nuestra amiga Pepi, que me dice: muy buenas tardes, feliz comienzo de semana a todos, a pesar del calorcito. Hoy me gustaría escuchar la canción 6 de febrero de Aitana. Pues venga, ya la tengo preparada, disfrútala y gracias por estar ahí.

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3: Aquí seguimos, pues complaciendo a nuestros amigos que a través de nuestro WhatsApp nos piden sus canciones. De una Conchita para una Conchi. O más bien, de Conchi, este tema de Conchita que nos pedía. Conchita, ya sabes que es una de las cantautoras de nuestro país más conocidas. Y bueno, ella, Conchi en este caso, nos pedía este No soy yo, eres tú. Ella nos escucha en Elche, le mandamos un saludito para ella y para sus compis de trabajo con esta canción que nos pedía.

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3: Nos vamos hasta Elche, donde están los chicos de ADR Complementos, que nos cuentan que están pasando un poquito de calor y que están pensando ya en sus vacaciones de verano. Venga, ya queda menos, que ya estamos pues en junio y el mes de vacaciones por excelencia es el mes de agosto. Así que bueno, dos meses se pasan volando, vamos. Vamos a viajar con la música y con Kay Ryan, en este caso para saludar a los chicos de ADR Complementos.

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Qué bonita canción la que hemos rescatado de nuestra sección de película. Un tema interpretado por Miguel Bosé y Noa. Esto se llama La vida es bella, que como ya sabes forma parte de la banda sonora de la película La vida es bella, lanzada, estrenada en el año 2000. Y al fin sabrás lo bello que es vivir. Dirigida por el italiano Roberto Benigni. Tema que hemos rescatado de nuestra sección de película.

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Bueno, pues tenemos por aquí a personitas que están muy, muy enamoradas. Desde aquí enviamos saluditos para Blanca y para David. No sé si Cupido ha llegado a sus corazones, lo que sí les vamos a lanzar son estos dardos que nos traen Romeo Santos y Prince Royce. Es lo nuevo de estos bachateros que, bueno, nos van a poner las pilas después de escuchar esa canción que hemos elegido para el tema, o más bien la sección de película. Esto está siendo una de las canciones más escuchadas del momento y puede convertirse en una de las canciones del verano.

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que tenemos por aquí un cumpleañero. Él se llama José, celebra hoy el día de su cumpleaños. Supongo que lo habrá celebrado este fin de semana con los suyos. Pero bueno, a través de la radio le mandamos un beso muy grande para que pase hoy un día maravilloso. Y bueno, José, ya sabes que te toca un tironcito de orejas por cada año que cumplas. Y son muchos los que cumples, ¿eh?

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5: Con música flamenquita en esta tarde de lunes. A ver, que tengo por aquí a Guada, que me pide una canción para José Joaquín. Dice, venga, para ver si le da voz al teléfono, porque cada vez que intento ponerme con él en contacto, bueno, es que está ilocalizable. Bueno, pues ya sabes, tienes que subirle volumen al teléfono, que no te enteras de que te están llamando. Y algún día va a pasar algo gordo, ¿y qué va a pasar? Bueno, pues vamos con un tema flamenquito que nos cantan los Chichos.

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Bueno, vamos a por más música en esta tarde de lunes. Hemos escuchado en nuestro Top Actualidad lo nuevo de Amaral, No quiero más canciones tristes. Una de las canciones incluidas en la banda sonora de la serie que se llama precisamente así. Una serie que se estrenaba en Movistar Plus. La serie Se tiene que morir mucha gente, así se llama la serie, y esta es una de las canciones más importantes de la serie. Bueno, vamos a por más canciones súper actuales. Nos quedamos ahora con Manuel Turizo y con una canción llamada Por un pendejo no se llora. Bueno, pues saluditos para Eduardo, que se asomaba a nuestro WhatsApp para pedirnos esta canción para él y para sus compis de trabajo.

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0: 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Qué poquito queda para rebasar las 5 de la tarde. Nos vamos ahora de nuevo a nuestro WhatsApp para saludar a las chicas de Calzados Alberola. Ellas están escuchándonos en el polígono de Torrellano. Dice, feliz lunes, feliz junio. Aquí estamos las chicas de Calzados Alberola. Y bueno, nos piden esta canción que va a comenzar a sonar. Aquí la tenéis. Feliz tarde y gracias por estar ahí.

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7: Bueno, ya estamos de vuelta después de esos consejos tan interesantes. Ya hemos sobrepasado un minutito la nueva hora del programa de Tarde en Tarde. Estaremos contigo, como ya sabes, hasta las 6. Y bueno, a partir de este momento puedes seguir pidiendo tu canción a través de nuestro WhatsApp. Recuerda cómo debes hacerlo. Escribes de tarde, tu nombre, dos apellidos y la canción que quieres y lo envías al 693-06-3296. Tenemos un huequecito, como siempre, también para la música indie aquí en el programa de Tarde en Tarde. Aquí en el programa de Tarde en Tarde, pues caben todos los estilos musicales. Tú eliges y nosotros simplemente nos dedicamos a encontrar tu canción y a ponerla a través de la radio. Así que desde aquí un saludito para los chicos de Sigmar, con este tema que nos trae Izal, el baile.

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darle la bienvenida a nuestro amigo Antonio. Él también está escuchando La Voz del Valle de las Uvas y nos encanta que esté ahí al pie del cañón, escuchando el 103.4, el programa de Tarde en Tarde. Bueno, vamos con algo internacional que llega de la mano de Dillo. Esta canción ha sido una de las canciones revelación en este pasado 2025-2026. Y es que este hombre es muy polifacético, ¿eh? Seguro lo has podido ver en la serie Stranger Things. Y también hace sus pinitos en el mundo de la música. Así que venga, vamos a complacer a nuestro amigo Antonio con este tema que nos canta Dillo.

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3: Bueno, tengo por aquí a una mujer que tiene mucha luz, lo digo porque, bueno, se llama Marisol. Así que desde aquí le enviamos un saludo y un beso muy grande por, bueno, asomarse a nuestro WhatsApp y pedirnos su canción. Ella quería escuchar este tema de Carlos Rivera, se llama Gracias a ti, así que gracias a ti, Marisol, por participar y por llenar nuestro programa de canciones tan bonitas como esta que vamos a escuchar.

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2: Me ha encantado la canción que, bueno, ha sonado en el espacio Voces con Luz Propia. Era uno de los cantantes más importantes del panorama internacional, Harry Styles, que nos ha traído una de sus canciones más conocidas. Ahora vamos con algo un poquito más actual. Nos quedamos en el polígono Tres Hermanas de Aspe para saludar a los chicos del Lobby Block, que hoy con este calorcito no se sienten bien.

Bueno, este tema que me pide Jessica no tiene desperdicio. No he podido decirle que no a este tema que llega de la mano de Duncan Du. Me dice que le trae muy buenos recuerdos y que le apetece escucharlo en esta tarde de lunes. Pues venga, nos vamos hasta una calle de París.

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Vamos con dos cantantes que se unieron en 2001 para cantarnos una canción que batió récords de venta. Se trata del tema Ateo que nos traen el madrileño, o sea, C. Tangana con Nati Peluso. Bueno, pues es el tema que nos va a servir para saludar a Mariana y a sus compañeras de trabajo. Venga, chicas, sé que estáis pasando un poquito de calor en esta tarde. Vamos a refrescarnos con buena música.

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2: Bueno, tengo por aquí a Francisco, que está un poquito nostálgico en esta tarde de lunes, porque me pide un tema de hace ya bastantes años que nos cantaba el gran Michael Jackson, que por si no lo sabes, pues tiene una película que habla de su vida, una película documental que se ha estrenado hace muy poquito, donde nos cuenta su vida. Bueno, pues desde aquí un saludito para Francisco con el tema que nos pedía.
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Aquí seguimos con más música, con más saludos. Las 5:44, a las 6 nos tenemos que marchar, pero te voy a dejar en buenas manos, ¿eh? Primero con el informativo comarcal y después con la primera edición de Mezcla Todo de la mano de Bego Rodríguez. Nos quedamos en Novelda, donde están los chicos de Blau, con esta canción que llega de la mano de Fiti Fitipaldis. Esto pertenece a su nuevo disco y se llama Como un ataúd.

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4: Nuestro compromiso cada día es hacerte pasar una tarde más divertida, más entretenida, en definitiva, un poquito más feliz. Y cada día nos ponemos ese reto. No sé si este lunes 1 de junio lo hemos conseguido o no, pero casi casi nos tenemos que marchar. Ya sabes que volvemos mañana a partir de las 4 de la tarde. Ha sido un verdadero placer estar contigo en este lunes caluroso. Y bueno, mañana, bueno, pues te acompañaremos de nuevo en el programa de Tarde en Tarde. Como te decía hace un ratito, ahora llega el informativo comarcal y después mezcla todo conducido por Bego Rodríguez.

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3: Estrenamos el mes de junio informativamente hablando. Lo hacemos con estos argumentos en titulares. Las pruebas de la PAU comienzan este martes en la Comunidad Valenciana con 25.666 alumnos matriculados. El Ayuntamiento de Aspe condena la agresión a un trabajador municipal de limpieza. Y Pinoso ya tiene reinas para las fiestas del Bicentenario. Con estos argumentos arrancamos, aunque hay muchos más que desgranamos en los próximos minutos de información general.
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4: Quisiera trasladar un mensaje de confianza a las familias y a los estudiantes. El pasado curso, más del 95% del alumnado superó la fase obligatoria con buenos resultados. Por eso, animo a todos los estudiantes a afrontar estos exámenes con tranquilidad y seguridad en el trabajo realizado durante el curso.
3: Son las palabras de ánimo y confianza del director general de Universidades, de José Antonio Pérez Juan, ante el comienzo, mañana martes, de la PAU, la prueba de acceso a la universidad en la Comunidad Valenciana, con un total de 25.666 estudiantes matriculados en la fase obligatoria. Para garantizar el correcto desarrollo de las pruebas, se han constituido 55 tribunales distribuidos entre las 5 universidades públicas que hay en nuestra región, con el objetivo de acercar las sedes examinatorias al alumnado de todas las comarcas. Escuchamos a José Antonio Pérez.
4: Para el correcto funcionamiento de las pruebas, hemos habilitado 55 tribunales en las 5 universidades públicas para acercar al máximo las sedes al alumnado y facilitar un desarrollo ágil y equitativo de los exámenes.
3: La convocatoria de este año registra un incremento de 1.883 estudiantes respecto al año anterior. Del total de matriculados, 15.156 son mujeres y 10.510 hombres. En la convocatoria ordinaria del pasado año, el 95,68% de los alumnos superaron la fase obligatoria, con una media de nota de acceso de 7,22 puntos sobre 10. Los resultados de las pruebas se publicarán el próximo viernes, 12 de junio, a partir de la 1 del mediodía. A partir de ese momento, el alumnado podrá consultar sus calificaciones e iniciar el proceso de prescripción universitaria. La PAU se desarrollará durante 3 jornadas consecutivas, en las que se distribuirán las materias comunes y troncales obligatorias en horario de mañana para evitar coincidencias entre exámenes. Mañana martes, a las 9:30 de la mañana, comenzará Lengua Castellana y Literatura 2, seguido de Historia de la Filosofía a las 12:45. Las sesiones de tarde se destinarán a asignaturas optativas y de modalidad. El miércoles 3, la jornada se iniciará con los exámenes de idiomas extranjeros a las 9:30 y continuará con Historia de España a las 12:45. Durante la tarde se celebrarán pruebas de materias específicas como química, literatura, dramática, geografía o física. La convocatoria ordinaria concluirá el jueves 4 de junio con el examen de valenciano a las 9:30 y las materias troncales de modalidad como matemáticas 2 o latín a las 12:45. La sesión vespertina se quedará reservada para resolver posibles coincidencias horarias. Por otro lado, la convocatoria extraordinaria de la PAU en la Comunidad Valenciana se celebrará los días 30 de junio y 1 y 2 de julio, aunque en caso de coincidencia horaria entre exámenes, alguna prueba podría trasladarse al 3 de julio. El periodo de matrícula para el alumnado permanecerá abierto del 15 al 18 de junio hasta las 2 de la tarde, mientras que las calificaciones se publicarán el 7 de julio a partir de las 5 de la tarde. Desde aquí les deseamos a todos los estudiantes que mañana se enfrentan a la PAU mucha suerte.
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3: El Ayuntamiento de Aspe ha condenado públicamente la agresión sufrida el pasado miércoles por un trabajador del Servicio Municipal de Limpieza mientras realizaba su labor en la urbanización de Santa Elena. Desde el consistorio han expresado su apoyo al empleado agredido y han rechazado cualquier comportamiento violento o incívico hacia los trabajadores municipales y hacia cualquier profesional en el ejercicio de sus funciones. La Junta de Portavoces, con representación de todos los partidos políticos, se ha sumado también a esta condena y ha mostrado su respaldo unánime a todos los empleados y empleadas municipales. El Ayuntamiento ha querido destacar además que se trata de un hecho aislado que no refleja la actitud habitual de la ciudadanía hacia los trabajadores públicos, cuyo trabajo consideran fundamental para el mantenimiento y el buen funcionamiento del municipio. Un incendio originado por una quema de restos agrícolas, presuntamente realizada de forma prohibida, ha afectado este sábado a varias parcelas del camino Aljibe de los Moros, aquí en Aspe. El aviso se recibió a las 10:10 de la mañana a través del 112. El fuego se propagó rápidamente, llegando a afectar a una superficie aproximada de 18.500 metros cuadrados. Como medida preventiva, fue necesario desalojar a vecinos de viviendas próximas debido a la cercanía de las llamas. Los primeros en intervenir fueron agentes de la Policía Local y la Guardia Civil, que intentaron frenar el avance del incendio hasta la llegada de los servicios especializados. En el operativo participaron varias dotaciones de bomberos, agentes forestales, policía autonómica, Guardia Civil, Policía Local y un helicóptero de extinción. El incendio quedó controlado sobre las 12:45 del mediodía. Desde la Policía Local recuerdan que las quemas agrícolas están actualmente prohibidas por el elevado riesgo de incendio y han informado de que la persona responsable de este incendio ha sido puesta y propuesta para una sanción administrativa.
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3: Pinoso ya conoce a las jóvenes que representarán a la localidad durante la Feria y Fiestas 2026, una edición que estará marcada por la celebración del Bicentenario de la Villa. Natalia Palazón ha sido elegida reina mayor, mientras que Laia Pérez ejercerá como reina infantil tras resultar elegidas en el tradicional sorteo realizado durante la gala celebrada en el parking municipal. La elección reunió a cientos de vecinos en una noche cargada de emoción, en la que también se dieron a conocer las damas de honor de ambas cortes. La concejala de fiestas, Elisa Santiago, destacó que las celebraciones de este año serán especialmente significativas al coincidir con los actos del Bicentenario de Pinoso. Por su parte, la alcaldesa Silvia Verdú puso en valor la implicación de las nuevas generaciones en unas fiestas que se celebrarán del 1 al 8 de agosto en honor a la Virgen del Remedio. La coronación oficial de las nuevas representantes tendrá lugar el próximo 25 de julio en el Jardín Municipal. El Teatro Chapí de Villena ha homenajeado a la actriz Lola Herrera tras finalizar su función Camino a la Meca. Le ha otorgado su nombre a una de sus butacas. Herrera es una de las figuras de referencia del teatro, la televisión y el cine en una de las trayectorias más dilatadas y de mayor experiencia del panorama actual de las artes escénicas. La Diputación de Alicante ha puesto en marcha la Unidad de Inteligencia Económica y Territorial con el objetivo de ayudar a los ayuntamientos de la provincia en la planificación y toma de decisiones. Este nuevo servicio, vinculado al área de desarrollo económico, se completará con la creación de la Comunidad de Inteligencia en la provincia de Alicante. Y la artista Bewis de la Rosa será la encargada de cerrar la nueva edición, novena además, del ciclo 8 Cultura Mujer, el próximo 5 de junio en el espacio de la Casa del Festero en Villena, con un concierto de rap rural. De la Rosa actuará a las 10:30 de la noche en ese patio de la Casa del Festero, un cierre de edición gratuito para el público hasta completar aforo. Nos vamos, les dejamos con Begoña Rodríguez, Mezcla Todo, su mezclaico, las distintas secciones que componen el programa y sobre todo una selección musical de primer orden. Por nuestra parte, a las 6 de la tarde mañana volveremos a contarles las noticias. Hasta mañana.
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1: 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Intercalamos secciones para conseguir un instante de radio pensado para ti. El equipo Mezcla Todo está contigo en su novena temporada. Quédate, que no te lo cuenten. 103.4 y en FM, la voz del Valle de las Uvas. Muy buenas tardes y bienvenidos a este tiempo de música, bienvenidos a Mezcla Todo. Entramos en el mes de junio, último mes de esta novena temporada de nuestro espacio. Han pasado el tiempo rápido, han sonado un montón de canciones y te las hemos presentado de la mejor manera posible para que las disfrutemos juntos. En esta edición tendremos nuestras secciones, canciones sorprendentes y Tras la Frontera con Katy. También te hablaremos del segundo festival de cantautores mediterráneos, Cueva del Canelobre. Tenemos un mensajito por ahí que queremos lanzarte y todo esto será durante la edición de hoy, lunes 1 de junio de este 2026. ¿Cómo llevas el calor? Menudo cambio, menudo tortazo nos ha pegado esta semana. Yo estoy dispuesta a empezar. Tenemos un montón de canciones. Yo creo que todas muy chulas y que te van a encantar.

Vamos a empezar ya, no vamos a dilatarlo más en el tiempo. Vámonos al año 1985, sabes que los años 80 nos encantan. Y de un disco de Cook Robin llamado De la misma manera, con la voz de Peter Kingsbury, que también componía la canción, una canción que llegó a los Estados Unidos de una forma muy moderada, pero en nuestro viejo continente, Francia, Alemania, Italia y los Países Bajos, se convirtieron en auténticas estrellas. Cuando tu corazón está débil, When Your Heart Is Weak, con Cook Robin y Ron Saint Germain.

Como somos un programa de música, queremos hablaros de un evento que se va a realizar el 11 de julio, pero que viene de antes. Esto está organizado por la Fundación SGAE en el Consejo Territorial de la Comunidad Valenciana. Colabora con el segundo Festival Mediterráneo de Cantautores Cuevas del Canelobre. Esto tiene lugar ya desde el 25 de abril. Empezó con una serie de actuaciones, de eventos, e impulsado también por la cantautora Inma Serrano y con el patrocinio de Casa Mediterráneo. Bueno, también actuó Marina Roussel, se le dio un premio también, premio del Festival a la Trayectoria Musical a esta cantautora de los años 70 y 80, que bueno, que sigue en esto también. Pero resulta que hay un concierto colectivo y una programación paralela a esto. En esa segunda edición es un cartel que se despliega con el día 11 de julio a las 21 horas en la Plaza de Toros de Alicante, donde habrá una representación de la canción de autor actual de la escena española. Hasta la fecha, pues han confirmado muchísimos, te los vamos a contar ahora, te lo va a contar Inma Serrano, que tenemos unas palabras de ella. Y la verdad es que es un formato cercano y directo y apuesta por la unión de la palabra, la melodía y la más pura emoción a través de la poesía que tienen estos cantautores. Además, a lo largo de estos meses, en el segundo Festival Mediterráneo de Cantautores, diversificará su oferta por distintos espacios de la provincia de Alicante con conciertos y actividades culturales para difundir por todos sus rincones la mejor música de autor y de autora. Pero no te puedo amar. Bien, y como os digo, tenemos unas palabras de Inma Serrano invitándoos e invitándonos a ir a ese evento del día 11 de julio a las 9 de la noche en la Plaza de Toros de Alicante. La escuchamos.

Hola, ¿qué tal? Mi nombre es Inma Serrano, cantautora alicantina. Quiero mandaros un saludo con un abrazo enorme a Mezcla Todo y a todos.

0: Soto, Ala María, Mercedes Cañas, Tonchu, Carlos Chauen, Diego Martín, Esmeralda Grau, Richard Bohm, Aitor Carrasco, que nos viene desde Palma de Mallorca, Pilar Arejo y una servidora que soy, Inma Serrano. Os mando un beso muy fuerte, con todo cariño os esperamos en la Plaza de Toros de Alicante el día 11, sábado 11 de julio. Y muchísimas gracias por escucharme, por hacerme este hueco. Estáis en mi corazón.
1: Pues nos lo ha contado ella, Inma Serrano, cantautora de Alicante, en ese segundo Festival Mediterráneo de Cantautores Cuevas del Canelo Obre. La cita, 11 de julio, a las 21 horas. Si quieres ir, que estoy segura de que sí, porque apetece música con la poesía que tienen los cantautores en sus letras y sus mensajes, pues hazlo. Las entradas las tienes disponibles en www.baila.fm y www.ticketandroll.com. El verano está aquí, la época de conciertos también. Es una buena ocasión para acercarte a Alicante el 11 de julio a las 9 de la noche en la Plaza de Toros y con los cantautores más recientes y de siempre. Lo ha dicho ella, no te puedes perder: Ismael Serrano, Conchita, Marta Soto, Mercedes Cañas, Tonchu, Carlos Chauen, La María, Diego Martín y por supuesto Inma Serrano y muchos más. Inma es una cantautora de la Terreta, que yo os puedo decir que la sigo desde el principio y es todo poesía y sensibilidad en sus letras. La música, con las letras de nuestros seres sensibles más recientes, una noche llena de emoción, poesía, música, voz y sensibilidad. Yo de ti no me la perdería. Tenemos que dar las gracias, por supuesto, a Inma Serrano por ese mensaje y, como no, a Leo Maciá por facilitarnos este contacto con ella y esto que nos ha querido contar. Te dejamos con su música.

Durante mucho tiempo se pensó que Amy Bell era la hija de Rod Stewart, pero nada que ver con eso. Vamos a escuchar una versión desde el Royal Albert Hall, en directo, desde Inglaterra, desde Londres, con Rod Stewart y la misma Amy Bell. Una versión que de verdad no te puedes perder, es súper emocionante.

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1: Un poquito de flamenco chill a esta hora de la tarde no va nada mal. Fíjate que nos vamos al año 2007, donde Chambao nos presentaba Con Otro Aire. Esta banda malagueña, liderada por ella, por la Mari, nos traía en aquella época un gran éxito de su discografía Duende del Sur.

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1: Esta banda era en su momento The House Martins en los años 80, a finales de los 80, una de las más punteras del pop rock británico. The Light Is Always Green es una joya oculta de esta formación de indie pop y se lanzó el 21 de septiembre del 87. Esto formaba parte de su segundo álbum de estudio, The People Who Grind Themselves to Death, una de las canciones más tranquilas que tiene esta formación. Vamos a por ella.

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1: Canciones sorprendentes. Vamos a por esta sección, canciones sorprendentes. Vamos a hablarte de Lil Nas X y Billy Ray Cyrus con Old Town Road. Una canción que nació como una meme en TikTok y terminó rompiendo la música moderna. Lil Nas empezó a mezclar trap y country en un tema que se llegó a sacar de la lista de country por no sonar lo bastante así, country. Entonces apareció Billy Ray Cyrus, que grabó el remix y lo convirtió en un fenómeno global. El resultado fue 19 semanas en los puestos número 1 de ventas, el récord más largo de la historia, y una canción que demuestra que cuando alguien mezcla género sin miedo, puede cambiarlo todo. Bueno, yo creo que es llega el momento de escuchar esta canción, Old Town Road. Suena así para ti.

Hoy te voy a hablar de los genios que huyeron del éxito y lo alcanzaron igual. ¡Hola a todos y a todas! Radiohead es esa banda que parece vivir en su propio planeta, pero aún así consigue que medio mundo sintonice con ellos. Empezaron como chavales de instituto en Oxford y, sin quererlo demasiado, terminaron firmando Creep, el himno de los que alguna vez se sintieron fuera de lugar.

Pero lo mejor es que no se quedaron ahí. Cuando podían haber vivido eternamente de este éxito, decidieron hacer lo contrario, romperlo todo. OK Computer llegó en 1997 para avisarnos de que la tecnología nos iba a volver un poco locos. ¡Cuánta razón tenían! Y Kid A en 2000 para recordarnos que el rock también puede sonar a glitch, a niebla y a arte moderno. Radiohead es así, te desconcierta, te abraza, te sacude y te hace pensar. Son la prueba de que la música no siempre tiene que ser cómoda para ser inolvidable. Por eso, cuando cruzamos tras la frontera, ellos ya están ahí, esperándonos con un sintetizador, una guitarra rara y una idea brillante.

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1: Después de nuestras secciones, avanzamos con un momento de pop con glamour y ritmos envolventes en nuestro dial. Nos acompaña la increíble voz de Will Young, rescatando una atmósfera mágica de finales del 2000. Directo desde su álbum Crying on the Bathroom Floor. Así suena este fantástico Daniel.

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1: Así somos, mezclando todo tipo de estilos musicales que, bueno, esperemos que estés disfrutando y que te gusta, porque lo que viene ahora es pura vitamina para el espíritu. I am what I am, es Gloria Gaynor diciéndole al mundo con brillo y carácter que ser uno mismo es un acto de valentía. Nacida del musical, esa canción se convirtió en un himno de orgullo, libertad y autenticidad, especialmente para la comunidad LGTBIQ+. Ese disco es teatral, es poderosa esta canción. Es Gloria recordándonos que no hay nada más revolucionario que vivir sin esconderse.
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2: Lo que viene ahora es puro pop de carretera, de esos que te levantan el ánimo aunque tengas el día un poco torcido. Belinda Carlisle lanzó Leave a Light On a finales de los 80 y desde entonces es como un faro musical, es brillante, optimista y con ese toque ochentero que te hace mover la cabeza. Se mezclan guitarras luminosas, un estribillo que se te pega al alma y un mensaje sencillo pero poderoso, que siempre hay una luz esperándote en casa, incluso cuando la vida se complica. Esto es un pop con corazón, con brillo y con esa energía que te invita y te empuja. Me encanta esta canción, es una pasada, ¿eh?

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1: ¿Y qué te vamos a contar de ese self-control de Laura Branigan, cantante, actriz? Aquí en los 80 estaban en su máxima potencia. Una canción original del italiano Raff y que ella hizo su versión, al igual que hizo otras versiones de Umberto Tozzi, pero le da su toque elegante, un tanto oscuro e irresistible. Self Control es la banda sonora de quien algunas veces se dejaron llevar por la noche y sobrevivieron para contarlo.

0: Una de las canciones que más se escuchó en ese año, esos mediados años de los 80. Self Control.
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0: Mike and the Mechanics, una banda que a mí particularmente me encanta. Don't Know What Came Over Me. Eso es emoción en estado puro. Es un pop adulto, maduro, y que no necesitamos grandes guitarreos ni grandes voces para que conquisten nuestro corazón. Vamos a respirar hondo y vamos a dejar que la emoción haga su trabajo aquí en Mezcla Todo. Déjame volar. Su disco

Y con Mike and the Mechanics vamos a dar paso a nuestros compañeros de Música Scene. Ha sido un auténtico placer estar contigo y contarte muchas cosas en esta edición de hoy. Nos encontramos el próximo miércoles, día 3 de junio, con todo el equipo Mezcla Todo. Que tengas una buena tarde, noche y sobre todo, pues eso, que descanses.

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